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Ya tú hiciste tu trend de la improvisación de Bulín 47. ¿Cuánta gente tiene en el Instagram ya totalmente saturado con eso? Pero lo viral pasa muy rápido, pero también hay que entender que siendo esta una estrategia para estrenar una canción, en lo que la viralidad pasa, ya el tema está sonando bien o se pegó. Arroba Ultra 93.7 FM, nuestra cuenta en Instagram. Por ahí te puedes reportar y pedir tu mezcla de antes y de ahora. Mi hermanito Gerald Benjamín cada sábado hace un recorrido por la ciudad, siempre fiel en modo Ultra 93.7. Mi hermanito Harold Fire, mío personal, leyenda de los DJs de la República Dominicana, se reporta también. Harold Fire, mío personal, lo hace también al estilo de antes y de ahora en modo Ultra. Esto es Hasta las 12.

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Le sumando en una entrega más cada fin de semana la ultra mezcla. Como cada sábado a través de los 93.7, ya desde ya menos fresh. Como cada sábado junto a mi hermanito DJ Empi, DJ Fatónico. Damos inicio a la ultra mezcla como cada sábado de solo música, solo éxito. Qué buena tarde, capital del Gran Santo Domingo y de cualquier parte de este país. A través del mundo, de los Estados Unidos, también de Europa, la diáspora que nos escucha y siempre sintoniza Ultra 937. Así que estamos de vuelta ya. Ahí está mi hermanito JJJ Flow Radio ya reportando sintonía. Siempre fiel, siempre fiel.

0: sumando el fin de semana prendido la ultra mezcla menos fre. 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Dale para arriba. ¡Quema!
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0: Así que márcalo por la vía segura 809 563-0937.

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1: Así que reitero esta noche. 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Invítame, hermanito Hernán. La cofradilla completa. Dice.

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Vamos a hacerlo para arriba, vamos a hacerlo para arriba, suavecito ahí, eh. Vamos a hacerlo suave, suavecito, eh. Me como muy lejos el micrófono, espérate, espérate. Ahora sí, tú ahora te acerques el micrófono, ¿verdad que sí, Vico? Mira, mi hermanito DJ Compa, que anda por ahí, DJ Compa, de lo mío personal. Comandante DJ Compa, duro. Mira, estoy en live ya, vía TikTok. Búscame como DJ Fatónico en TikTok. Búscame por ahí ya, que estoy live, eh. Mira, mi hermanito, el Super Savi, que anda por ahí, el Savi y el compa mío. Santo Domingo, República Dominicana, buenas tardes, ya 93.7, el fin de semana. Se activa desde ya y rumbo a las 8 de la noche conmigo, ¿eh? Sí, fin de semana medio lluvioso. Pero recuerda que la lluvia no detiene la fiesta, ¿eh? ¿Sí o no, Savi? Así que yo lo sabe. Mira, esta noche, esta tarde tengo una entrevista sabrosa con algo más o menos medio, no tan urbano, pero limpio, música de Dios. Así que tengo una agrupación que se destacan por el género mambo. Mambo, ¿verdad? Mambo es. Género mambo, pero ya es algo a nuestro Señor Jesucristo, que ellos alaban, ¿eh? Así que ya lo saben. Eso viene ahorita bajando por ahí. Dice Savi que la lluvia no detiene a la fiesta. No, nunca. Vamos a la para arriba, 93.7. Ultra party de fin de año, ¿eh? Recuerda eso, 31 de diciembre. Eso viene camellando ya por ahí, sí. Vamos a hacer los sábados ya. La ultra mezcla del fin de semana con la leche fotónica. Vamos para arriba.

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0: Hello.
1: ¿Carlos qué?
0: Hey, Carlos, ¿qué es lo que, hermano mío? ¿Cómo tú estás?
1: Bien, ¿tú?
0: Todo frío, Carlos. Cuéntame.
1: Mi amigo Califa, que no la oigo.
0: No, tú sabes que Califa está medio maloso de la gripe, Carlos.
1: Ahí llamó ayer.
0: Carlos, salúdame a Wilber Fields.
1: ¿Un saludo para Wilber Fields?
0: No, frío no.
1: No quiero. Un saludo para la grandota también.
0: La grandota mía esa. Mira, salúdame a Rebe. A la Rebe 27, salúdame ahí.
1: ¿A la Rebe 27?
0: Rebe 27.
1: ¿Rebe 27?
0: Sí, salúdame a Wilber Fields.
1: ¿Otra vez? Yo saludé ya.
0: ¿Cómo es?
1: Mira, sí, que me va a celular.
0: ¿Eh?
1: ¿Estás sano ya?
0: Vamos a trabajar para eso. No, tú sabes que empita bobo, empita ahora que tienes que comenzar a comprar toda esa vaina, loco.
1: Coño. Sí, no, mal, sí. No me regalas tú.
0: Carlos, salúdame a Wilber Fields.
1: ¿Tú no fuiste a donde yo llegaste yo hoy?
0: Claro que yo estaba allá hoy, claro que sí.
1: No te vi.
0: Claro que sí.
1: No te vi.
0: Claro que sí, yo estaba allá hoy, claro que sí.
1: No te vi.
0: Ah, para que tú veas, yo estaba allá.
1: Saludos para todo el mundo ahí. Y saludos para ti, que te voy a venir esta noche en tu fiesta.
0: Carlos, salúdame a Wilber Fields.
1: Ah, no, otra vez.
0: Sí, dale.

Vamos a hacer el 93.7. Vamos para arriba suave. Mira, por favor, alguien tiene que conseguirme el número, una entrevista con Carlos. Oye, puede reír un chinchín, porque Carlos me hace reír, ¿verdad?

Mira, saludo para mi hermanito Mecha Raiden. Mecha Raiden. La paga de la mecánica Mecha Raiden. Duro. Mío personalizado. Parte de mi cordón umbilical. Mecha Raiden, familia.

0: Nicotín, colega activo. Sábado lluvioso. Vamos a esto, Pedro Marrero activo de este lado. Platónico, tenía ahí unos clientes ahorita y me dice, wow, pero esa emisora, pero 93.7, la mejor. Son muy duro. Same Clatán, a todo. Eso nos va a pedir Ramos.
1: No escuchaba consejos de nadie, incluyendo a sus padres.
2: Mira, saludos para mi gente del Team Colega que andan por ahí siempre activos, los taxistas número uno. Nuestros taxistas del Team Colega están activos siempre. Con la estación número uno de toda la capital, ¿eh? La ultramezcla, fin de semana.

comandante Carlitos mío, Carlitos, duro, gente de Ocoa. Mira, terremoto, estaba por allá el antes de ayer estaba en Ocoa, terremoto. Debí de tirarte, de verdad. Sí. Fue por allá, por la Ciénaga, por ahí mismo, mi barrio. Dice la Sammy, hola. No, en verdad, borré contigo, Sammy.

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3: Mira, saludo para la bella Lizzy, mía personal, la bella Lizzy, la licenciada Berenice que anda por ahí también, muy mía la Berenice, wow, cuánto tiempo. Mira, estoy vía TikTok como DJ Fatónico, entra, sígueme, conversa conmigo, interactúa conmigo, estoy en el 809-563-0937, también, mi hermanito Junito también que anda por ahí, Junito.

0: Buenas tardes, mi hermano. En verdad me era muy buena mezcla, muy buena música. El único pedacito que yo no entiendo es el por qué saludar gente y hablar cuando ya la canción está sonando. Es lo único, pero después es muy duro tú.
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2: Mira, te voy a explicar eso, te lo voy a explicar para que entiendas un poquito. Mira, lo que pasa es que yo tengo un público que realmente tengo que saludarlo constantemente. ¿Sabes por qué? Porque son oyentes que se mantienen ahí siempre. Se mantienen ahí, ¿tú me entiendes? No puedo venir y digo con divareo raro, porque se me van. Confían en mí, confían en mi trabajo. Y de verdad, gracias, hermano mío, por la sugerencia.

Mira, saludo para mi hermanito DJ Lima La Planta Duro, mi hermanito DJ Pollo, familia DJ Pollo, a mi gente de Baní, el dueño absoluto del entretenimiento nocturno, DJ Pollo, número uno en todo Baní. Saludo para DJ Pollo, mi hermano DJ Lima La Planta, los Alcarrizos City, siempre levanta su mano derecha. DJ Pollo, número uno en todo Baní. Gente del Tronchón, saludo para mi gente del Tronchón. El Tronchón, toque de queda los miércoles en todo Baní.

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Más se lo fue, el 93.7. Mira, saludo para mi hermanito Brian. Brian Music, duro, siempre en sintonía con la estación número 1, Brian Music. 93.7 Ultra, el fin de semana se pone lindo, ¿eh?

0: Como le dije ahorita, tengo una entrevista hoy sabrosa, llena de mucha vibra positiva. Porque no es un artista común, de que urbano, diga bachata, que no. Espérate. Vamos a hacerlo por parte, como Jack. Un artista cristiano se inclinó por el género mambo, pero un mambo limpio, un mambo para Dios. Y para ustedes también que lo quieren escuchar. El tema se llama Saqueo, es el que está usted escuchando de fondo aquí ahora. Saqueo. Hermano de Black. De Black, ¿verdad? Déjame ver cuál es el tuyo. Yo creo que el tuyo es. No sé si es. Es el tuyo, mira, ve. Dale, habla ahí, a ver.
1: Sí.
0: Ah, ese es, míralo ahí, ese es, papi, ese es.
1: Estamos en vivo.
0: Sí, pero ponte esto para que tú te escuches One Side, tú sabes, ahí.
1: Más profesional.
0: Claro, mano, claro. Hermano, si tú no ayudas, no se oye. Sí, el tuyo, dame cuál es el tuyo, espérate.
1: Ahora sí te
0: oyes. Sí, ¿verdad?
1: Ahora sí.
0: Ah, para que tú veas, hermano, que tú veas. De Black, ¿verdad? De Black.
1: De Christian Black.
0: De Christian Ministry. Black. Ministerio es como ministerio, ¿verdad?
1: Sí, ese nombre. Ay, mira. Es un nombre bonito que. Tú sabes, cuando nosotros éramos muchachos, estudiábamos inglés. Y para el tiempo de antes, o todavía, el inglés es el segundo idioma.
0: Claro, sí.
1: Y nosotros siempre dijimos, tenemos que ponerle el nombre en inglés para poder...
0: compenetrar.
1: No, que la gente allá afuera diga, no, pero son americanos, son estos. Pero somos muchachitos cocoros de aquí de República Dominicana.
0: ¿Dónde tú eres, brother?
1: Yo soy de San Cristóbal.
0: ¿De qué parte de San Cristóbal?
1: Madre Vieja Sur.
0: Mira, yo tengo muchos amigos. Tengo amigos y familias para allá, para San Cristóbal.
1: Sí.
0: Hasta de seguro tú no vas a conocer esos amigos míos, porque son amigos que están en mi mundo.
1: Sí, no, pero yo conozco.
0: No, DJ Papa. DJ Papa.
1: No. Yo conozco un solo DJ, pero no.
0: Borra.
1: Sí, eso yo lo he escuchado.
0: Ah, bueno, ese es mío también. Entonces tú eres de Madre Vieja.
1: Madre Vieja Sur, San Cristóbal.
0: ¿Y cuál es el nombre tuyo? El nombre tuyo de cédula.
1: Francisco Solano. Está lejos.
0: ¿Y por qué Christian Black? Mira,
1: sabes que nosotros comenzamos con este ministerio en el 2005. Hacer merengue cristiano. Y tú sabes, como te decía anteriormente, yo estudiaba inglés, muchachito. Porque a mí era un chiquito que el español nada más servía para pedir. Entonces había que...
0: Espérate. Vamos a hacerlo por parte, como sí. Jack el Destripador. Mira, saludo para Yamel Gómez, que anda por ahí, Yamel. Alejandro mío. Tú dices que el idioma es, el inglés es...
1: A mí me aconsejó mi papá pequeño, aprende inglés, que el español no dame para pedir.
0: A pedir.
1: Entonces, yo me incliné por esa parte de estudiar inglés. Y había un grupito de muchachos en la iglesia que éramos morenitos todos, somos. Y para que tenga como ese sabor el nombre, en vez de poner los cristianos morenos, le pusimos The Christian Black. Se llama,
0: o sea, bonito. Christian es como...
1: De cristiano.
0: Ok.
1: Y Black de moreno, es el ministerio del ministerio, es los morenos cristianos.
0: El ministerio.
1: Entonces en inglés suena más bonito.
0: Mira, saludos para mi hermanito Miguelito Autolavado, saludos para él. Entonces, tu nombre, Christian Black, ok. Madre Vieja San Cristóbal, ¿verdad?
1: Sí, hombre, allá.
0: Tú eres nacido y criado de allá.
1: Nacido y criado, Madre Vieja
0: San Cristóbal. ¿Qué tiempo tú tienes en el evangelio ya?
1: Yo comencé a ir a la iglesia a los 6 años.
0: Ah, pero que tú naciste en el evangelio, sí. Prácticamente tú naciste ahí.
1: En mi casa nadie era cristiano. Yo iba a una escuela bautista. Y cuando iba a la escuela bautista, tenía una iglesia al lado. Y me llamó la atención los micrófonos.
0: Ok.
1: Entonces, pero yo siempre he sido amante del merengue, desde niño. Entre eso de 89-90, o sea que el merengue estaba en su prime.
0: Sí, claro, claro.
1: Pero siempre yo me inclinaba por los instrumentos, ver la televisión de instrumentos. Y como en la iglesia bautista no había un instrumento, y había una evangélica, una pentecostal, más para arribita, me fui atrás de esa. Cuando llegué allá a los 6 años, después mi mamá se convirtió al tiempo, yo fui concentrado y ya yo tenía...
0: O sea, se puede decir, permiso, se puede decir que tú arrastraste a tu madre al evangelio.
1: Sí, y parte de mi familia que también está.
0: Por ti.
1: Sí, porque si
0: uno... O sea, pues, entonces, prácticamente tú eres un objeto que Dios usó para buscar almas.
1: Mira lo más fácil, mi mamá antes de ser cristiana fumaba y por mí lo dejó cuando yo le dije, si te sigue fumando no lo va a dejar solo. Es decir, que Dios desde pequeño a mí me tuvo presente para hacer cosas buenas. Y nosotros decidimos hacer el merengue como base, porque yo me crié con merengue. Y yo decía que si los mexicanos hacían ranchera para hacer la adoración a Dios,
0: claro,
1: yo puedo hacer merengue porque es mi ritmo.
0: Y no solamente ranchera, porque, por ejemplo, hay un género urbano que busca de Dios.
1: Claro, y, no, yo soy muy amigo de muchos artistas urbanos que son cristianos. Entonces yo tengo un merengue que es un merengue house que tiene rap, y yo soy inclinado también a la música urbana. Yo he hecho mucha música urbana aparte del merengue.
0: Pues mira qué bien, interesante. Sí. Veo que eres profesional.
1: Sí, yo soy ingeniero civil de profesión. Tengo una empresa de una constructora que aparte de lo que es la música, nosotros trabajamos independiente y gracias a Dios es la base para poder hacer todo lo demás.
0: Sí. Está preparado, no es un pariguayo, está preparado. No, sí. Entonces, ¿por qué Zaqueo, bájate del árbol?
1: Mira,
0: ¿de dónde viene ese tema? ¿De dónde viene ese nombre? ¿De dónde viene la inspiración para tú grabar ese tema?
1: Tú sabes que Real en la Biblia habla de un personaje llamado Zaqueo. Se subió a un árbol porque era pequeño, era bajo de estatura. Para poder ver a Jesús entre la multitud, él tuvo que subir en un árbol. Y de sorpresa Jesús llegó a donde él. Pues él quería ver a Jesús, pero Jesús llegó donde él y le dijo, bájate de ese árbol que voy a cenar en tu casa. Pues esa es la base, el centro del tema. Pero nosotros tenemos un conguero que se llama Zaqueo, que es bajito a sí mismo, y él está recién casado. Y uno de los muchachos le dijo, no te quieras ir del ensayo, bájate de esa mata, muchacho. Entonces, ahí nació la inspiración, como el corito, Zaqueo, bájate del árbol. El bajista, que Luis Delgadillo y el pianista dijeron, hazte ese corito, güey. Entonces, después de ahí le pusimos la letra y le inspiramos la base bíblica y el muchacho.
0: Tú mismo eres tú.
1: Sí, gracias a Dios.
0: Mi letra eres tú.
1: Desde niño Dios me ha dado muchas canciones, que si nosotros logramos colar una, hay como 200 canciones en un cuaderno por ahí.
0: Mira, yo quiero preguntarte, porque como tú haces merengue, parece que para Dios, hay artistas también que hacen lo mismo que tú. Tú te imaginas por dónde yo voy, ¿verdad? Que
1: sí, yo sé.
0: Pero yo siento como que lo hacen, pero no. Yo siento como que no es una canción tan cristiana. O sea, ¿a quién me refiero? No voy a mencionar el nombre.
1: Sí.
0: ¿Qué tú tienes que decirme sobre eso?
1: Mira, yo siempre he dicho que no importa el ritmo, pero tiene que ser cristocéntrico. Que si tú quitas la agüera y la tambora, la palabra que tú estás llevando, la gente entienda. Porque tú puedes... Yo tengo un tema que dice, aparte de esa que cántale, que nosotros cantamos cuando fuimos a donde George, que ese tema, el que lo oye, incluso yo he visto los comentarios que dicen, wow, ese tema, y tiene guri tambora. Entonces, cuando tú oyes un tema que dice, perdido estaba yo, sin rumbo y sin dirección, hasta que Jesús llegó.
0: ¿Cómo que se llama el tema?
1: Cántale. Cuando tú oyes ese tema, que tú le puedes quitar la guri y la tambora, y tú sientes que una palabra que es... Yo hablándole al Señor, que gracias a Él yo puedo cantar y adorar. El mundo no me dio ese gozo que me lo dio Él. Cántale es uno de los temas que nosotros hicimos cuando yo tenía como 16 años. Y hoy en día lo subimos a la plataforma y el tema, que lo han comentado mucho, el tema es bien, bien tropical, pero cristocéntrico al 100%. Y era un momento que yo estaba pasando donde yo decía, yo no puedo hacer más.
0: Dice que está protegido por el autor. O sea, sí, que tú lo, no hay forma de yo descargártelo realmente. Mira, te lo digo porque tú sabes que yo por lo menos yo soy de una madre cristiana.
1: Sí.
0: ¿Sabes? Soy de una madre cristiana y tengo muchas amistades que son cristianos. Y hemos hemos plantado esa conversación y hemos y todos hemos caído en lo mismo. Sí, entendemos que es cristiano, pero es el ritmo que tú me estás usando. Es un ritmo como que no compenetra, como que no es compatible, ¿entiendes? Con el camino del Señor. Por eso te digo eso.
1: Yo difiero del ritmo. Yo voy más con las letras. Porque si vamos a eso, yo puedo entonces cantar una canción de Juan Gabriel, que es música suave. O sea, lo que diferencia a los cristianos de los de la calle es para lo que tú estás trabajando, para lo que tú estás cantando. Es lo principal.
0: No, mira, o sea, yo entiendo lo que tú dices, pero hay una artista, y no me recuerdo el nombre, yo la oigo mucho. Ella tiene una canción que cualquiera que la escucha cree que no es para Dios, pero ya le canta a Dios.
1: Sí, el significado de la canción.
0: Sí, yo creo que Yassi Velázquez.
1: Sí, Yassi
0: Velázquez.
1: Yo creo que es la canción que tú dices.
0: ¿No entiendes?
1: Pero esa canción es para Dios la que ella canta.
0: Bueno, ya dijo que sí. En una entrevista que le hicieron, yo entendía que no. Yo, como vuelvo y te reitero, a mí me gusta la canción, pero yo entendía que no. Yo no entendía que ella le cantaba a un novio.
1: A un hombre,
0: pero ella dice que no.
1: Ah, bueno, si ella la hace para Dios, me di cuenta hoy.
0: ¿Cómo te entendías lo que te estoy diciendo? Y las palabras que dice. En ningún momento yo me puse a escucharla. Cuando ella dijo eso en la entrevista, yo me puse a escucharla y pude...
1: Pero el video que tiene esa canción
0: no habla. No, ahí es que voy. Uh-huh. La canción yo entendía que, ok, sí, puede que sea compatible, ok, entendemos. Pero el video no te está ayudando. No, el video no te está ayudando.
1: Mira, hay no solamente eso, hay muchas canciones que si tú la ves, si tú la escuchas, tú dices... Pero, ¿en qué parte habla del Señor? ¿En qué parte de la entrega de adoración a Dios? Porque no solamente tú tiras dos coritos, ese tema canta.
0: Pero ese no fue el original, ese tuve que descargarlo.
1: No sé, ese es un...

0: cuando tú cantaste ese tema allá en el programa, sí. Yo mismo dije el coro de Omega.
1: Oye,
0: oye
1: lo bonito. Yo fui a un programa y hablé de eso.
0: Hermanito Gregory Méndez, saludos Gregory.
1: Cuando yo hice ese tema, Omega estaba haciendo música electrónica. Yo no estoy de ahora. Cuando yo hice ese tema de Cántale, Omega estaba haciendo música electrónica. Nosotros hacemos un merengue de hace años. Cuando el merengue de Mambo salió, como lo único que te puedo decir que lo que pueden estar antes de nosotros, la Coco Band, música así es rápida. Nosotros tenemos años. Lo que pasa es que no nos conocía a nadie. Entonces nosotros tenemos canciones en cantidad, pero se van a aparecer, porque eso es acordes similares, tonos menores. Entonces, cuando tú oyes el tema, es Omega, pero si tú buscas unos videitos cuando yo era niño, que están en YouTube por ahí, que a mí se me perdió esa cuenta, dices, ah, pero el tema tiene años. Entonces, yo no voy a dejar de cantar mi tema porque ese tema.
0: O sea, como dicen los cristianos en las redes, eso huele a mundo.
1: Sí, pero el tema tiene demasiado tiempo.
0: Mira, entonces. Desde los 6 años, brother, en el cristianismo.
1: En la iglesia. Y te puedo decir que si hubiese sabido desde cuando nací, me convierto.
0: De la barriga.
1: Sí, de la barriga, porque esos 6 años que duré fuera, lo desperdicié. Y yo no sé nada.
0: No lo desperdiciaste porque prácticamente tú no tenías conocimiento de la vida. O sea,
1: te puedo decir que desde los 6 años soy cristiano y nunca me ha llamado la atención nada de que
0: del mundo.
1: No. Como que tuve una visión temprana de lo que es la vida. Yo trabajo, salgo con mi familia por donde yo quiero, disfruto con todo el mundo, tanto que sean impíos o inconversos, que sean cristianos. Mi vida es agradar a Dios, sin juzgarte por lo que tú eres. Si te conozco ahora mismo y yo aprendí algo.
0: Esther.
1: Cuando yo estudiaba en la universidad, había muchos jóvenes que tenían tatuajes, tenían afro, y eso era lo que más sabían en la universidad. Entonces, yo aprendí a no juzgar a nadie cómo se ven. Entonces, al yo ser así, yo encajo en cualquier parte. Y de verdad que yo me convertí, yo fui a la iglesia pequeño, pero sé cómo se camina en el mundo y sé cómo se camina en la iglesia. Entonces, a mí, en la calle nadie me engaña y en la iglesia menos.
0: Tú has tenido, o sea, por tu forma, las autoridades cuando, por ejemplo, te hacen una parada, ¿no te creen que tú eres cristiano?
1: Cuando yo hablo, sí. Cuando me ven en el físico, porque yo no he visto, yo no suelo vestir que, como dicen, ser cristiano. Yo desde niño siempre he sido abierto a eso, que entiendo que la ropa y todo eso pertenece al mundo. Y ahora, yo he visto decorosamente. Yo no he visto que tú me vas a ver en la calle con pantalón al piso porque yo entiendo que no es mi línea.
0: Exacto,
1: igual. Pero sí he visto poloche, he visto camisas. Y hay policías que sí me han parado. Después que yo hablo, se hacen pana mío. Y yo entiendo que lo principal es lo que tú llevas dentro del corazón. Dios ve lo que tú haces, tanto en lo claro como en lo oculto. Y eso es lo que vale. No hay más nada.
0: Mira, yo pensaba que iba de robo, pero el tipo de una vaina, en verdad. Tu banda. Uh-huh. Todos los músicos de tu banda son todos cristianos.
1: Todos son cristianos.
0: Todos.
1: Esa ha sido la batalla más grande que yo he luchado.
0: ¿Por qué?
1: Porque tú sabes que la mayoría de los músicos que están en la calle alguna vez fueron cristianos. Porque tú sabes que hay un tema de iglesia. Que la iglesia, y que me perdone la iglesia, no valora a los músicos. O sea, un músico está en la iglesia, aprende, toca bien, y no, el dinero no fluye, hay que darle. Yo soy que si el músico vive del altar, hay que darle su dinero para que pueda comer, así como se lo dan a un predicador, como se da el músico.
0: Merece. No, porque tenemos que entender algo. ¿Cuánto cuesta ponerle el cuero a una tambora?
1: Oh. Tú estás hablando, tú tienes que hablar de 6, 7 mil pesos. Y claro. Cuidado. Y una conga te vale a ti 60, 70 mil pesos.
0: El cuero.
1: Una conga completa. Y tú aprender a tocar esa conga que tenga definición es una vida. Entonces, cuando tú tienes una gente ahí en la iglesia sentado, hidratándolo mal, que a veces predican y acabándolo, tienes dos opciones. O se van para la calle a tocar, aunque tengan su corazón en Dios. Y yo no estoy de acuerdo que se vayan a la calle.
0: Tú entiendes que, o sea, claro, como tú dices, que me perdone la iglesia, ¿tú entiendes de que la iglesia es un negocio?
1: Hay gente que la han tomado como negocio, pero no es un negocio. La iglesia es el lugar donde tú vas. Eso es como esta cabina. Esta cabina tiene vida por el tipo mío que estamos aquí.
0: Sí, claro.
1: La iglesia tiene vida de iglesia por lo que la habitamos. La iglesia no son las cuatro paredes. Entonces, si una persona va a la iglesia a hacer negocio, no toda la iglesia estamos por el negocio. Entonces, a ese Dios lo va a tomar en cuenta. Por eso es que uno no tiene que mirar al ser humano. Uno tiene que ir con la visión de seguir a Dios. Si tú me sigues a mí como ser humano, tú no vas a llegar a ninguna parte, porque al final de la jornada tú estás siguiendo un hombre con defectos.
0: González Facho, mío.
1: Cuando tú estás enfocado en Dios, que la iglesia está llamada es a poder seguir a Dios, el que se debía de ese camino, yo lo voy a llamar a cuenta a él. Yo no puedo juzgar ni meterme en la vida que él está haciendo. Por eso la salvación es individual. Por eso yo, el que quiera hacer...
0: Tú sabes que te lo digo porque han visto muchos comentarios con ciertos, ciertos pastores que, que tú lo ves y tú dices, Álvaro cristiano.
1: Mira, nosotros los cristianos tenemos una desventaja en el mundo, que todos nos miran. Yo no estoy en contra de la prosperidad del ser humano. Por ejemplo, yo soy ingeniero civil, aprendí a trabajar. A mí me gusta andar cómodo, tener mi familia cómoda. Me gusta viajar, me gusta hacer de todo.
0: ¿Tú tienes visa?
1: Sí, claro. Yo viajo a Estados Unidos, viajo a Colombia, viajo a todos los lados con mi familia. A mí me gusta la buena vida. Ahora, yo lo que no puedo, a ti como un ser humano, aprovecharme de ti con mi verbo, venir a engañarte para que tú me des tu dinero para yo reventarlo.
0: No entiendo, sí, entiendo.
1: Entonces, hay gente que sí han puesto el evangelio como negocio, pero hay otros que no, como yo. Yo siento que el evangelio es el refugio para que las almas puedan sentirse libres de depresión, de todo eso. Y eso es lo que yo predico. Yo tampoco me voy a poner a discutir con otra gente y que por el evangelio. No, yo tengo mi convicción y yo te predico a mi manera, que es la que dice la Biblia, pero tampoco te obligo a ni que te convierta ni tampoco te critico. Entonces, por eso yo, si tú te das cuenta, yo estoy haciendo lo contrario en la música. Yo debería estar ahora en una emisora cristiana. Pero yo necesito que el que esté aquí, que no es cristiano, escuche que realmente Dios bajó a Saqueo del árbol, que era un ladronazo, o sea, que era un tipo que cobraba impuestos de más. Y el Señor sintió que el corazón de Saqueo que quería cambiar. Y él decidió ir a cenar con él, siendo un ladrón. Entonces, cuando tú ves eso de Jesús que vino al mundo a morir por nosotros, que no juzgó a nadie, ni a la prostituta, no juzgó a nadie, sino que lo aceptó. ¿Por qué yo tengo que criticar, tengo que negociar con tu vida? No, la verdad es que yo necesito es que tú busques de Dios y tú entiendas que Dios realmente lo que es bueno, no que Dios es un hombre que juzga. Y cuando yo digo eso, gente juzgando, peleando con el evangelio, me siento mal porque yo digo, están afuereando a la gente en vez de acercarla.
0: Yo te lo digo porque yo he escuchado, he visto muchos tics en las redes sociales donde hablan de esos pastores que sí, a veces andan hasta mejor montados que la misma persona que van
1: hay un punto ahí,
0: al culto.
1: Hay un punto, porque también hay una palabra que dice que si tú trabajas del altar, vive del altar. Si el pastor se ha centrado 100 veces en la iglesia que crees que todo, le toca un por ciento.
0: No, yo entiendo. Estamos que no. Claro. Yo entiendo que no. Yo entiendo de que, por ejemplo, la ofrenda no es obligado.
1: No.
0: Eso no es obligado. Entonces, yo he visto en las redes y me han comentado de pastores que están en iglesias que lo hacen como que tú obligado. Como que te obligan a que tú ponga la ofrenda.
1: Mira, hay una parte también que el diezmo, que eso es un tema que yo he visto mucho en las redes, en todos lados, que la gente se quiere volver loca con eso.
0: 809-563-0937, si tiene alguna pregunta para él. 809-563-0937. Número de la cabina, número de WhatsApp. Usted me puede escribir, me puede mandar una nota de voz. Él la escucha aquí on fire.
1: Mira, sobre la ofrenda y el diezmo, yo aprendí a ofrendar y a diezmar pensando en Dios. O sea, yo, Dios me da vida diaria. O sea, tú ves que todo día se muere alguien.
0: Sí.
1: Puede ser yo, puede haber sido yo. Y yo doy eso como una gratitud. No me interesa que hagan con eso de allá para acá, porque Dios me da más de lo que yo doy. Y cuando yo doy el 10% de lo que yo me gano, yo siento que yo estoy dando poco. Porque donde yo tengo salud, que no lo, cuando el COVID nadie pudo controlar eso. Si yo tengo fuerza para trabajar, si yo tengo todo, no es porque yo soy Francisco Solano, es porque Dios me lo permite. Y yo saco eso de mi parte, que yo entiendo que si yo lo doy, debe ser usado para obra positiva. Lo que yo estoy en contra es que acostumbro ese dinero para otra cosa. Yo soy amante a los niños huérfanos, a los encarcelados, a las viudas, a los enfermos. Yo tengo una fundación que se llama así mismo Christian Black, que se está formando. Pero antes de meter los papeles para que sea legal, nosotros lo hacíamos antes y lo seguimos haciendo sin tener que buscar cámara. Porque yo entiendo que los niños huérfanos son los que vienen y el futuro del país. Que si tú te das cuenta, los que están muriendo hoy en día son 16, 17, 18, porque no hay una base. Las viudas son las que no tienen fuerza para mantener a los niños. Los enfermos no hay quien los ayude. Y los presos ya cometieron un error, no se pueden crucificar. Hay que ayudarlos para que salga renovado. Entonces, cuando tú usas mi dinero para eso, yo entiendo que es una buena obra. Ahora, si tú lo usaste para tu beneficio, Dios te va a castigar. Tú vas a ver al tiempo, no hay nada que se quede en esta tierra. Si tú usas a Dios para tu beneficio y de juego, tú vas a ver. La gente dice calma, pero nosotros le llamamos como cristianos consecuencias. Por eso nosotros, los que somos cristianos reales, entendemos que las cosas las tenemos que hacer por la línea.
0: Entiendo, entiendo. Uh-huh. Entonces, Cristian, fundación, tú tienes todo tu nombre registrado, ¿verdad? Tu nombre, sí, tus canciones,
1: sí.
0: Todo está registrado.
1: Sí, todo.
0: O sea, profesionalmente tú estás...
1: Lo que pasa es que...
0: Seguro.
1: Yo te digo que yo soy imitador de Cristo. Y el orden es la base de Cristo. Cristo vino en orden, murió, hizo todo lo que tenía que hacer en orden. Yo, todo lo mío en la tierra, entiendo que debe estar en orden. Sea el trabajo, sea la música, sea mi vida, debe ser ordenada. Porque cuando toca la oportunidad, pues yo estoy sonando Saqueo. Si Saqueo entró y todo el mundo lo escucha y yo estoy bien organizado, ¿qué pasa? Tengo beneficios. Que te digo, yo no estoy buscando beneficios propios porque yo trabajo. Todo eso yo lo estoy haciendo para yo poder ayudar a personas y ayudar a los que me siguen a mi vencer.
0: ¿Tú crees? ¿Tú has tenido la oportunidad de ir a otro ministerio con tu música?
1: Sí.
0: ¿Han invitado?
1: Sí, yo he podido ir a pueblos. Yo fui a Barahona, una vez tuve una entrevista allá en Barahona en la calle. Hicimos una actividad, también la hemos hecho en la calle con el tipo de sonido que tenemos. Y va todo el mundo porque la música, el merengue es llamativo. Y la gente va y después predicamos, hacemos compartir, recortamos niños. El ministerio no es tanto musical, sino es haciendo lo que Dios mandó, ir por todo el mundo y predicar el evangelio, pero con hechos. Yo no te puedo venir a hablar a ti del evangelio y tú con la barriga vacía. Yo tengo que hablarte y darte un plato de comida. Entonces, ese es el objetivo principal. La música es como un medio para nosotros poder atraer jóvenes, principalmente jóvenes y niños. Porque ya los grandes, los ancianos, entienden con la palabra directa. Pero nosotros usamos la música como un referente para poder alcanzar jóvenes.
0: Entonces, llegando a la recta final ya, Saqueo, bájate del árbol, ¿verdad? Ese es el tema que estamos promocionando.
1: Es sencillo, sí.
0: ¿Qué tiempo tú tienes que sacarte ese tema?
1: Nosotros sacamos eso con todo y video el 7 de septiembre.
0: Atención, Miguel, saludo para Miguel.
1: El 7 de septiembre lanzamos con todo y video en YouTube y le estamos dando fuerte porque yo siempre te digo, voy en contra de la corriente. A mí me gusta el que no es cristiano diga lo mismo. Si los que no son cristianos están gozándose con mi música, una vez yo fui a un programa y dije, no, porque esa música agarra de brinca y salta, pero está brincando con palabras de Dios. Y algo se te va a quedar a ti ahí de eso.
0: ¿Qué tenemos después de eso?
1: Viene un tema que dice dónde voy a ir, que lo canta Erosaurio, que es una de las compañeras de nosotros, que es sumamente un tema bonito, bien suave. Dice a dónde voy a ir si mi vida no tiene sentido sin ti. ¿A dónde voy a ir? Solo tú tienes palabras para mí. ¿A dónde voy a ir? Solo tú me inspiras confianza a mí. ¿A dónde voy a ir? Dime, Jesús, ¿a dónde voy sin ti? Pero ella lo canta más bonito que yo. También lo hicimos nosotros este tema.
0: De Black, tú tienes todas tus redes sociales, Instagram, YouTube.
1: De Christian Black Ministry. De Christian Black, rayita abajo, Ministry. Está Instagram, en YouTube está de Christian Black, así Ministry. En TikTok está Solano de todo un poco, porque ahí yo tengo la música y tengo los trabajos. En TikTok. Solano de todo un poco. En el Spotify está de Christian Black Ministry igual, y están todas las plataformas digitales. Ahí ya hay unas cuantas canciones que están de hace mucho y está esa ahora también. Que ahora le estamos dando a esa.
0: ¿Qué te puedo decir, hermano mío? Mándale saludos a tu gente.
1: Mira, no me puedo ir de aquí sin saludar a los muchachos que están ahí en sintonía, que me escribieron.
0: La banda.
1: Sí, la banda.
0: Saludos para ellos.
1: Están todos esos muchachos, son 18 músicos. Tenemos 18 músicos.
0: No, pero tú no llevaste 18 allá.
1: ¿A la emisora? Sí.
0: Al programa.
1: Al programa, sí.
0: 18.
1: Claro, ahí estaban los de multimedia, estaban los, porque tenemos equipo completo. Y están todos saludados. Mi esposa que está escuchando, los Casolanos, los tres niños, Francelis, Francis Daniel, que está de cumpleaños hoy, felicidades para él. Y Grace. Después saludito a todos los demás, que ellos saben que lo queremos mucho. Y recuerden, como yo sé que lo que lo están escuchando más son personas que no son creyentes, no, porque todos creemos en Dios.
0: Claro que sí.
1: Que no son personas que están asistiendo a la iglesia. No miren al hombre. Hagan planes con Dios y vivan una vida agradando a Dios. Lean la Biblia. La Biblia es el manual donde realmente tú vives agradando a Dios. No te lleves de que pastor, que yo que canto. No. Vive para Dios, que al final a Él es que tú le vas a dar cuenta. Ni a tu esposo, ni a tus hijos, ni a nadie. A Dios es que le vamos a dar cuenta a todos. Eso es lo que tengo que decir.
0: Amén, amén. Vamos a dejar el tema tuyo sonando ahí. ¿Qué tú dices?
1: Dale para allá, que ese tema no es mío, ese tema es todo el que lo escuche.
0: Vamos a hacerlo, pues, señores. Ahí estuvimos con Christian de Black.
1: De Christian Black
0: Ministerio.
1: Sí.
0: Nada, hermano mío, desearte mucha salud, mucha vida. Esperemos que música llegue a aguas extranjeras, que tú puedas llevar la palabra. Y nada, desearle salud y vida también a tus músicos, a tu familia, a tus hijos, a tu madre, a tu esposa.
1: Sí.
0: Y nada, que el Señor se mantenga siempre ahí.
1: Amén. Y que yo también a ti te dé mucha salud.
0: Amén, amén. Gracias.
1: Y te ayude a cumplir todos tus propósitos, todas las metas que tú tienes. Y yo sé que te va a bendecir por abrirle la puerta a la palabra de Él.
0: No, siempre y cuando sea el Señor, sí, son el problema. Sí. ¿Cuándo te veo otra vez por el programa por allá?
1: Nosotros vamos, tenemos algo por ahí, creo que de extremo a extremo. Y ya Georgie me dijo que yo era hijo de él. Yo estoy abierto a todas las invitaciones que quieran. No olvídense de que hay que pagar. Si no quieren ofrendar, den, si no también.
0: Amén.
1: Pero estamos positivos para hacer lo principal, que es llevar la palabra de Dios.
0: Amén. Vamos a hacer los jueces, señores, 93.7. Buena música. Ahí tengo la música de Saqueo, bájate del árbol. Ya ustedes saben, vamos a la 93.7 para arriba, Ultra. Sintonía siempre, para arriba.

pasar a 93.7, para arriba, rumbo a las 8. El fin de semana se pone lindo ya, recuerda que hoy sábado, medio lluvioso pero sabroso. Hermano, gracias, bendiciones, te quiero mucho. Vamos para arriba, suave. Santo Domingo, República Dominicana, fin de semana ultra.

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0: pero coja ese ahí. Coja ese ahí, Luigi, ¿qué es lo que
1: es? Señores, tengo a Luigi Nick aquí, a los amantes que siempre están con él ahí, mi hermanito Luigi. Ustedes saben quién es, ¿verdad? Ustedes saben. Usted, no, tú me bajaste a mí ahora. Ahora tú me bajaste a mí. Ahí.
2: Ahí, ahí, ahí. Ahí. Ay, ay, ay.
1: Tengo a Luigi aquí, señores.
2: Pero flow, ay, mi madre.
1: Pones eso, tú lo pones eso, Luigi, ¿verdad?
2: No, déjame, papi, tírate ahora. Sí, este yo lo tengo, pero no lo tengo como tú lo tienes, que es en modo DJ.
1: En intro, en intro.
2: Pero claro, está perísimo eso.
1: Tú lo pones eso, ¿verdad?
2: Sí, sí. La gente lo pide.
1: ¿Verdad?
2: Eso es un clásico.
1: ¡Luigi!
2: Dale.
1: Ah, mira, déjame ver, que me mandaron una nota para aquí. Así. ¿Ese partido se nota, yo creo?
2: ¿Tú crees?
1: No. Claro, tiene que ser partido. Vamos a ver, vamos a ver. Vamos a ver.
3: Buenas noches. Pero qué raro, mi semidiota está ahora ahí. No tiene hora el señor Luigi Nick.
2: Maestro, es Bori en la casa. Bueno, lo que pasa es que estamos en los sábados aquí. Estamos en clase de locución. Aquí me permiten los estudios. Pero y mi ma. Por un flow ahí.
4: ¡Feliz! Yo lo sentía como que no sé, pero como que había una vibra, una vaina cerca. No, pero obligado que viene descendiendo desde el Olimpo.
2: Sí, sí, Dios Olímpico.
4: Oh, maestro.
1: Pero mira, se está llenando,
2: ¿En serio?
1: Pero que Luigi es una cabra, de verdad.
2: Pero santísimo, pero es verdad. Aparece más ahí.
1: No, pero chequea, mira.
2: Vamos, reproduce.
5: Buenas noches, maestro. Maestro, ¿y qué usted hace ahí? ¿Qué hace usted ahí, maestro? Dale, claro.
1: El hombre es una cabra, mira.
2: Ay, mi madre.
5: Pero mi semidiós.
2: Pero maestro.
5: Coño, pero qué felicidad, Dios mío, para alegrarnos nuestro sábado. Uy, pero, Dios mío, bendiciones.
2: Pero,
5: un placer escucharlo.
2: Maestro.
6: Con razón hoy llovió tanto. Ahora que el semidiós olímpico iba a estar en la emisión.
1: Señores, pues tú no quieres respetar a mí por aquí. Pero mi maestro.
2: Pero bueno.
1: Divinidad. Que no entiende, pero está bien.
2: Una deidad.
1: Activo maestro, dice por aquí. Pero tú,
7: ¿y qué busca el maestro a esta hora?
2: Pero maestro.
7: Con tanta lluvia.
2: Un dios olímpico está en todas partes esta hora, mijo.
8: Pero Perosky.
2: Santísimo.
8: Mi maestro. Activo, maestro.
2: Maestro.
8: Un placer, maestro.
2: Wow.
8: Escucharlo a esta hora.
2: Pero,
8: maestro.
2: Pero.
8: En la calle.
2: Vinimos a invadir el escenario del maestro DJ Fatónico.
1: Dice por aquí, ese cosmos se siente a kilómetros.
2: Oh my God.
1: ¡Hey, Luis!
2: Dale.
1: Entonces. Ya están muerto la risa ellos ahora. Mira, te está llamando. Vamos a ver.
2: ¿Quién llama? Hello, buenas.
5: Pero maestro.
2: Pero mi niño, santísimo.
5: Maestro, me salvé, maestro.
2: ¿Ah, sí?
5: Deshidratado, pero estamos vivos.
2: Se deshidrató, pero estamos.
1: ¿Qué te pasó?
2: Maestro, ¿qué fue lo que se comió?
5: No, maestro, este virus que está acabando con nosotros.
2: No, maestro, diga la verdad. Eso seguro fue que comió. Algo así extraño. Diga que usted se fue una fritura de eso. Dígalo.
5: No maestro, ¿mm? Nosotros lo comemos cerdo.
2: Ah, no, si comió cerdo, sí. Porque aquí hay gente que come lienzo. Aquí hay gente que ahora dice que come lienzo de cerdo.
1: Pero tú tienes. Pero Luigi, pero tú tienes.
9: Yo con ese dolorcito, señores, de que iba a escuchar a mi maestro el lunes.
2: Maestro. Pero.
9: El lunes. Y vienen los dioses
2: a
9: dejarlo descender esta tierra mundana.
2: Sí, sí.
9: Hoy, sábado, esta hora.
2: Maestro.
9: Pero ahora llego a trabajar alegre.
2: Ah, sí.
1: Hello.
2: Maestro.
1: Hello.
2: Hola.
1: Hello. Mira, cerró.
2: Se fue.
1: Mira, dice por aquí, está nada más, ¿ves? Por aquí, espérate.
10: Maestro, hasta maestro. Aquí me llegaron el perfume de usted, maestro.
2: Oh, 24.
1: No, así no.
2: Lo olímpico.
1: Espérate. Déjame arreglarte.
2: ¿Cómo que fue?
1: Te voy a arreglarte ahora.
2: ¿Qué es lo que va?
1: Espera.
2: Un efecto.
1: Ay,
11: mi madre.
1: Tú eres un abusador. Ya te llegó el perfume.
2: No. 25 plomazos de perfume en el día.
1: Hello.
2: Maestro.
11: Pero mi maestro.
2: Maestro. ¿Eh?
11: Dios mío, maestro.
2: Santísimo. Pequeño niño.
11: Ay, está tirando una extra.
12: Maestro, ¿será que usted tiene calladito por ahí una tribuna nocturna?
2: No, no, maestro, lo que pasa. Niños. No, lo que pasa es que hoy el día completo me la paso dando clases de locución y todavía estamos por aquí en la estación.
13: Ah, ok.
2: Sí,
13: okay.
2: Sí.
13: Está deleitándose con los alumnos.
2: Sí, sí, sí. Haciendo que los
13: sí,
2: alumnos.
13: Pero los oídos terrenales están activos, maestro.
2: Pero una cosa.
14: Pero mi maestro, maestro. ¿Y qué pasó ahí, maestro? Dígame a ver.
2: No, he recibido una invitación olímpica de DJ Fantónico. No puedo rechazarla.
1: Luis.
2: Dale.
1: Loco, pero es verdad. Loco, pero tú tienes unos oyentes fieles, de verdad, a ti.
2: Son olímpicos. Y no son populachos. Porque hay que establecer claro eso. No son oyentes populachos.
1: No, no, hay muchos que se quedan ahí, que oyen la ultramezcla desde que dan la 2 sí, de la tarde.
2: Toque de queda.
1: Nos escuchan a nosotros realmente.
15: Bueno, DJ Platónico, un error tuyo, mencioné el nombre de Luis J. Fácilmente se coge él el show hoy.
2: No.
15: Hombre popular.
2: No, tenemos que decir algo. Eso significa que los oyentes son fieles en todo el horario. Porque porque tenemos que identificar algo. Hay programas que son de interacción y hay otros que son de musicalización, interacción también. Pero el hecho de que todo el mundo esté pendiente, independientemente de que yo haya hablado o no, pero es que están escuchando la programación, están escuchando a DJ Fantónico y eso habla mucho de su trabajo.
1: Señores, este WhatsApp se llenó, señores. El hecho de que
16: escuchamos la emisora todo el tiempo, pero con el maestro, es el de nosotros, maestro.
2: Pero maestro.
1: Luigi, háblame de ese curso, ¿verdad?
2: Locución, conducción y animación radial es un proyecto que inició con mucho deseo, con muchas ganas de dejar un poco lo que uno ha aprendido durante más de 15 años de ejercicio profesional. Tú sabes que uno viene desde el distrito municipal de Ranchito, provincia de La Vega. Llegamos aquí en...
1: ¿Tú eres vegano, Luis?
2: Sí, claro, del distrito municipal de Ranchito, Tamarindo, provincia de La Vega. Y tomamos la decisión de zarpar hacia Santo Domingo en el año 2013, haciendo animación pop rock, que ha sido siempre el norte. Sin embargo, el mundo, el universo, la transformación y lo que vimos hoy en la comunicación, pues nos hizo de una forma u otra quedarnos acá en Ultra 937 FM cuando pasó de latidos a una forma urbana y hubo que reinventarse para uno
1: poder... Sí, porque ustedes tenían una forma de expresarse.
2: Sí.
1: Saludos, buenas tardes. Uh-huh. Bienvenidos a Latidos 93.7. Sí. Ya no. ¡Mi semidios!
2: No, porque recuerda que es un animador olímpico.
1: Sí. estaba este muchacho también.
2: Jonathan, Sariné
1: tenía un flow.
2: Sí.
1: Y eso era... buena música para esta hora, siendo las 6 de la tarde.
2: Sí.
1: Latidos 93.7.
2: Sí, con esa dulzura. Pero ahí es donde está el detalle. En nosotros poder, de una forma u otra, Fato, poder tener esa versatilidad de poder traspasar universos, estilos. Y eso prácticamente es lo que tratamos de traer en este taller de locución. Porque, no sé, la gente escucha a Luigi Nick a nivel de animación de radio, pero no sabe que es lector de audiolibros, que trabaja a nivel de voz comercial, que tiene la facilidad, producto de la formación durante tantos años, de no solamente hacer animación, o sea que hago todo lo que humildemente pueda hacer con mucha dignidad y humildad, lo que debería ser un profesional de la voz que se ha preparado en el tiempo. Entonces, indudablemente, eso es lo que tratamos de traer en este taller de locución, conducción y animación radial. Tiene 7 entregas, y son 7 entregas de pura práctica, de mucha interacción y de vivencias de lo que ha sido estudios de grabación, directores de radio y las diferentes cabinas donde hemos tenido el gusto de...
1: Hay oyentes de lo que están contigo siempre, día tras día, que han participado.
2: Sí, sí, de hecho, hay varios que se han motivado. Incluso ahora mismo está Alexander, que dicho sea de paso... llamó hace poquito, no pudo venir hoy a clases por un asunto de estomacal, ¿no? Parece que comió algo o le cayó algo mal y no pudo venir. Y así sucesivamente he tenido varios estudiantes de acá que forman parte, ¿no?, de la emisora misma. Y debo decir que me impresiona porque una cosa es lo que tú escuchas de ellos acá en la chelcha al aire y otra cosa muy distinta es cuando ellos entonces están allá atrás y están en la interacción, cómo asumen la responsabilidad. Y debo decir que en un 100% les ha ido muy, muy, muy bien. Muy bien.
1: Mira, yo quiero que tú me invites a Carlos a hacer un curso.
2: A Carlos.
1: Carlos
2: andará por ahí. Carlos no tiene novia. Ya él tiene novia. él tiene novia ya.
0: No, sí. Mira, Carlos es fiel, brother. Carlos es un tipo fiel a la estación, porque él me, o sea, cuando él me llama a mí, él me pelea, porque él entiende de que ni Menor Fresh ni Empi le cogen la llamada, que no hablan con él. Él dice, el único bacano eres tú, porque tú no coges la llamada.
2: No, pero él a mí me ama, no sé si tú lo sabías. Sí, lo dice al aire, sí, me ama.
0: Claro, sí. Claro, sí. Pero es que tipo una película, brother. Entonces, Luigi, el curso, 7 entregas.
2: Sí, son 7 entregas. 7 entregas muy prácticas.
0: Eso dura más o menos
2: un mes y 2 semanas aproximadamente, sí.
0: Y o sea, por ahora tú has tenido una aceptación.
2: Sí. Indudablemente, darle la gracia a don Marino Vázquez Checo, que me permite el, ¿no? Lo que es Estudios Ultra para facilitar el taller. Y bueno, esto es como de boca en boca. Uno trae al otro.
0: Son fieles los estudiantes.
2: Sí, nosotros, gracias a Dios, de manera humilde, siempre tenemos un quórum interesante. E indudablemente, el cupo es pequeño por la cantidad de prácticas y la dinámica que
0: hay. Sí, pero lo que tú tienes ahora son como no sé, como extraño, como que no, son no, por no. abajito, no se dejan ver ni nada, no son chelchosos.
2: No, y déjame decirte que son muy buenos. Lo que pasa es que por el asunto de la hora a la que tú entras y a la hora que entran los demás chicos, entonces estamos en clases ya, y ya cuando salen, pues aquí a la una no hay gente. Y hoy precisamente se da esta situación de la lluvia, que por eso no pudieron venir algunos, pero sí lo vamos a tener una tarde esta para acá, para que tú le hagas.
0: Ellos son como, extraños, como que no te lo vamos a morder lo que estamos aquí, porque lo que tú tenías anteriormente, ellos pasan por ahí, bueno, tigre, la vaina, pero esto no hace ni fin. No,
2: cada grupo tiene su particularidad.
0: Esto no hace ni fuck, nada.
2: Cada grupo tiene su particularidad. Estos son muy interesantes, son muy divertidos, al igual que los otros grupos, pero estoy seguro que en un sábado de estos, cuando ya tú estés acá, en la salida, pues lo vamos a atrapar para poder interactuar un poquito con ellos.
0: Pero no, pues hay muchos que embalan, entonces entren para acá, ven, y como que esos micrófonos son leones que le van a morder la cabeza.
2: Aguas vivas.
0: No entiendo. Luigi, invita a los oyentes a que se den cita de lunes a viernes.
2: Sí.
0: Tu horario,
2: sí.
0: que te contacten para el curso.
2: Sí, aquí estamos de manera muy chula, de 12 del mediodía a 5 de la tarde, de lunes a viernes, en nuestro entretenimiento y desestrés, que es La Tribuna. Y la invitación a la feligresía es a esa fidelidad de siempre, a los nuevos que se integren también en lo que tiene que ver con esta dinámica que hacemos, que es simplemente curarnos y pasarla bien, reírnos hasta del que pone una S o del que la quita, en el caso mío. Y bueno, sobre lo que tiene que ver con este emprendimiento mío maravilloso, tengo una última entrega de este año. La tengo pautada para iniciar el sábado 7 de noviembre, con fecha de finalización el sábado 19 de diciembre. Desde noviembre a diciembre estamos en la última entrega. Y bueno, si usted tiene la intención, ¿no?, de dominar el arte de la voz, sobre todo el arte de dominar sus miedos, que esto es muy importante, precisar lo que es la buena dicción, la fluidez, la entonación, la velocidad, el ritmo, el carisma, sentir su propio ángel, que es lo que, dicho sea de paso, te distingue mucho, Fato, a la hora de tú estar animando, no solamente en vivo, sino también en las discotecas, ese ángel, esa energía, esa chispa que se siente que te estás viviendo, ¿no?, lo que estás haciendo.
0: Ah, no, eso me gusta, sí.
2: Exacto, entonces.
0: Esto me gusta de verdad.
2: Exacto, eso lo descubrimos nosotros en 7 clases presenciales e interacción.
0: Dice por aquí César Portillo.
2: César.
0: Dice, su majestad, ya lo extrañaba.
2: Oh, maestro.
0: Wow. Dice por aquí, Fatónico, dile al maestro que envíe un raquiñoso. ¿Qué es un raquiñoso?
2: Un raquiñoso es un audio que tenemos ahí, que es para la chercha.
0: Esto es un problema, porque nosotros tenemos aquí, nosotros tenemos el usuario de nosotros, los DJ. Ya es un problema. Ese raquiñoso no se ve escuchado hoy.
2: Fato, gracias por la invitación.
0: Mira, aparte de todo, haciendo un paréntesis, ¿de dónde viene ese nombre? La Tribuna.
2: La Tribuna.
0: Yo estaba por preguntarte eso, pero siempre se me pasaba.
2: Mira, yo siempre digo que nosotros tenemos que no solamente escuchar lo local, sino también lo internacional, porque ahí encontramos muchas referencias, formas de cómo nosotros presentar y despedir canciones. Y hay locutores que dicen cosas y de repente le llegan a uno a la mente. De igual manera, siempre soy un abanderado de ver películas y ya verlas desde otra perspectiva. En Radio Disney Argentina, una locutora dijo, hablaba al aire y decía... hablaba de mate, que quién va a tomar mate, que qué le parece el mate. Entonces, en ese momento en vivo ya dijo, mate es una especie de infusión, o té, que es muy, muy común allá. Y dice, ¿qué dice La Tribuna? Que nos tomamos un matecito.

0: porque son bandidos.
1: Es gente chula para pasarla bien.
0: No, no, son personas chéveres, pero le dan. Por ejemplo, ustedes agarraron a una joven que hizo un comentario sobre la delincuencia.
1: Eso fue esta semana, sí, yo recuerdo.
0: Eso fue ayer. Ayer fue.
1: Sí.
0: Brother, y ustedes le dieron hasta con la que no se devuelve. Ustedes le dieron con los lápiz, con el cuaderno, con la cubeta, con el vaso. Ustedes le dieron hasta con el hamper que me
1: rompa. Sí, pero hay algo muy interesante. Si te das cuenta, independientemente de todo, yo digo que es maravilloso porque la tribuna acá, tomando en consideración que somos una emisora urbana, date cuenta como que cada quien maneja un perfil. Una persona puede desentonar de decir algo, pero aún así el llamado de atención que se le hace al aire no es insultándolo ni diciendo cosas feas, sino le dan fuete, le dan guate, como se dice popularmente, pero no se falta el respeto como en algunas estaciones adyacentes, donde el oyente a veces dice lo que piensa sin importar quién está escuchando. Aquí no se escuchan muchas familias, no se escuchan niños, incluso nos escucha un don que él dice que no diga su edad, que tiene 82 años y nos escucha todos los días desde su oficina. Y eso habla mucho del alcance, habla mucho de la interacción y la forma en la que nos manejamos todos allí. Así que el hecho de que a la doña en ese momento todo el mundo le
0: entró. No, mi hermano, ustedes le dieron. Yo venía muerto de risa en el carro. Pues yo dije, bárbaro, pero si eso es a ella, ¿tú te imaginas que yo llame y que no sepan que soy yo?
1: No, si desentonas y dices algo, por ejemplo, que dices una palabra descompuesta o que a mí no me dé chance de cortarla, los tribuneros tienen la particularidad que ellos mismos. Pero es que.
0: No, pero yo hubo uno que dijo que no, porque el del Senasa no.
1: Le entraron a eso también.
0: No robó. No, ¿cómo fue? Él no mató.
1: Pero robó.
0: No, él robó, pero él no mató.
1: Le entraron también.
0: Y yo dije, va acá.
1: Sí, yo escuché esa nota.
0: Yo dije, va acá, pero ¿cómo que él no robó? Y entonces la señora y los señores que iban al hospital y no tenían el seguro activo. ¿Qué es eso? ¿No una muerte?
1: A él le entraron también.
0: Porque ese es un granuja, mi hermano. No, pero tú tienes unos tigres que de verdad, mira, yo llamé.
1: Nota. Hay notas de voz que me dice, maestro, escuche la interna, que eso no es para sonar al aire, ya te vas a imaginar. Y otros dicen, maestro.
2: Eso habla mucho de alcance.
3: Lo que queremos atrás al maestro y al que desentona. El que pone su huevo, le damos su piña y nos tripeamos, le caemos atrás al maestro.
0: No, brother.
1: Fuerte. Tienes...
3: Va de ahí, Raquiñón.
1: Es el audio que tenemos ahí.
0: Ese.
3: Dice mi Dios olímpico.
1: Maestro.
3: Que busca esta hora ahí.
1: Maestro.
3: Ay, ay, ay.
4: Manda el video, maestro. Manda el video. Oye,
1: no hay video, soy.
3: Maestro, la realidad es esta, sin ofender.
1: Dele.
3: Esa emisora la hemos comenzado a escuchar mucho de Lindray Uber, es por usted.
0: Sí, yo puedo ser, yo soy testigo de eso. No es prácticamente porque nosotros, no, los fines de semana ellos la oyen ya porque tienen que oírla, pero los días de semana.
5: Eso es el que falló.
1: pero hasta a mí, se me han ido cositas y hasta a mí me entran.
6: Mi maestro, ¿usted hasta ahora qué?
1: Maestro.
6: Eso se llama grandeza.
1: Maestro.
6: Enseñate lo que usted sabe.
3: A discreción, mi maestro, a discreción.
1: Maestro.
3: Mándelo raqueñoso ahí.
0: Que él pudiera mandarlo, pero que nosotros tenemos el usuario de nosotros.
1: El usuario, exacto.
0: Que es imposible.
3: No, el que desentone realmente lo mandamos para el Darío, es su majestuosidad.
1: Maestro.
3: Yo le escucho después de las 5 de la tarde, la emisora es para yo caquear a Valerie.
1: Maestro.
3: Pero, maestro Luis.
1: Niño.
3: Usted sabe que usted tiene pila de servidores. La emisora y usted.
1: Maestro.
3: Tienen pila de seguidores y tenemos gente que apoyan y que no apoyamos los mal hechos.
1: Sí.
7: Son populachos, maestro.
1: No,
7: son
1: populachos. Totalmente.
0: No, pero mira, de verdad, yo te felicito porque tú tienes una audiencia en la tarde que poca la tiene. Realmente. Y eso vale mucho.
1: Es una familia. Créeme, cuando te digo que es una familia y prueba fehaciente de que son fieles a la marca, es precisamente que te están escuchando, aunque no te escriban, pero mira la cantidad que está ahí. Y insisto, eso habla mucho de la marca en sí, habla mucho de la programación y habla mucho de la forma en la que nos manejamos todos acá, no solamente Luigi Nick, porque esto es un equipo. Insisto, quizás a Empi o al hermano que está antes.
0: Menor Fresh,
1: quizás dirá, bueno, pero no tengo interacción, pero te están escuchando y te está escuchando la gente.
0: Si tú supieras que a ellos casi no le, o sea, ellos mismos me dicen, Bárbaro, pero ¿qué es lo que tú haces? Que a ti te llaman, te mandan nota de voz, a nosotros no nos mandan nada.
1: Pero están ahí. Están contigo realmente.
0: No, es lo que ellos me dicen. Ellos me dicen a mí, Fatónico, pero ¿qué es lo que tú le haces? Si es que tú apagas el WhatsApp, ¿qué es lo que tú haces? Que yo veo que te llaman, veo que te mandan nota de voz y a nosotros no nos mandan nada. Digo, no, pero no sé por qué, seguro es por el horario, pero ustedes tienen que ponerse para su número.